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1: Rechazan iniciativa del gobierno que permitía a la inteligencia artificial usar sin pagar contenidos creados por chilenos. La Comisión de Hacienda de la Cámara de Diputados rechazó este martes el polémico artículo 8 del Plan Nacional de Reconstrucción, que incluía una modificación a la Ley de Propiedad Intelectual. Esta normativa pretendía introducir una excepción estructural en dicha ley mediante la creación del artículo 71T, el cual permitiría el uso de obras lícitamente publicadas sin necesidad de autorización ni remuneración a sus titulares. Desde su presentación, gremios de las comunicaciones y la industria cultural calificaron la medida como una vulneración a los derechos de propiedad intelectual, ya que con esto, argumentaban, el material que generan quedaría desprotegido frente a los grandes centros de data. Gobierno propone obligar a entidades de salud y educación reportar migrantes irregulares. Durante una sesión legislativa para revisar el proyecto de ley que perfecciona el procedimiento de expulsiones administrativas, actualmente en segundo trámite, el gobierno presentó una indicación que obliga a instituciones de salud previsionales o de educación informar a autoridades sobre migrantes irregulares. De acuerdo con Diario La Segunda, la indicación fue ingresada por el subsecretario del Interior, Máximo Pavés, de la UDI, la semana pasada, y dice: todo órgano de la Administración del Estado, institución u organismo previsional o de salud público o privado o establecimiento de educación público o privado estarán obligados a entregar a la autoridad administrativa migratoria y contralora los antecedentes que éstas requieran. Dichos antecedentes incluyen domicilio, teléfono, correo electrónico y demás datos pertinentes respecto de extranjeros que sean objeto de procedimientos migratorios en tramitación. Agrega la norma que Pavés presentó junto al director de Migraciones, Frank Sauerbaum, de RN, en la Comisión de Gobierno del Senado. Según el Ejecutivo, lo que se busca con esto es aprovechar todo tipo de contactos que migrantes irregulares tengan con el Estado al ir en búsqueda de beneficios sociales para identificarlos y proceder a expulsarlos. 3 funcionarios de carabineros de la prefectura de Arauco fueron dados de baja, serían parte de una organización criminal. 3 funcionarios de carabineros de la prefectura de Arauco fueron dados de baja luego de que una investigación estableciera que estarían relacionados con una organización criminal. Fue personal especializado de asuntos internos quienes lograron establecer antecedentes que vincularían a 3 carabineros con hechos presuntamente constitutivos de delito, tales como asociación ilícita, asociación criminal, falsificación de instrumento público, omisión de denuncia, obstrucción a la investigación e infracción a la ley de drogas. La institución adoptó de manera inmediata la medida administrativa correspondiente, procediendo a la desvinculación de los involucrados. Asimismo, se dispuso la instrucción de un sumario administrativo destinado a determinar las eventuales responsabilidades individuales derivadas de estos hechos. Paralelamente, los antecedentes fueron puestos a disposición del Ministerio Público, organismo encargado de dirigir la investigación penal respectiva.
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2: Bienvenidos a las informaciones regionales. Aquí en Panorama Regional, el gobierno regional de Atacama ha oficiado al municipio de Vallenar dándole un plazo de 30 días para informar sobre el estado del proyecto de mejoramiento del estadio Nelson Rojas. Esto incluye la devolución de recursos no ejecutados. Asciende a 310 millones de pesos. La situación se conoció en una sesión del Consejo Regional, donde se discutió por qué las obras que deberían haberse realizado el año 2025 no se llevaron a cabo. El Consejo Regional Juan Santana explicó que la nueva administración municipal propuso cambiar el césped natural por uno sintético, lo que complicó el avance del proyecto. Actualmente hay incertidumbre sobre la recuperación de estos fondos, especialmente en un contexto de restricciones presupuestarias. El presidente de la Comisión de Inversiones, Felipe Fuentes, también mostró preocupación por el riesgo de perder el financiamiento y la necesidad de gestionar nuevamente estos recursos. Por otra parte, un accidente de tránsito protagonizado por una funcionaria municipal ocurrió el pasado viernes en Vallenar. La mujer, tras una celebración del Día del Trabajador, perdió el control de su vehículo y colisionó contra dos viviendas en la intersección de Carbonell con Serrano, en la población Quinta Valle. Afortunadamente no se registraron personas lesionadas, aunque las casas resultaron con daños considerables. Tras el choque, llegaron al lugar equipos de seguridad ciudadana y carabineros, quienes se dieron cuenta de que la funcionaria estaba conduciendo en estado de ebriedad. Luego de los procedimientos de rigor, fue detenida y llevada a la comisaría local. Hasta el momento, el municipio no ha entregado información sobre el incidente ni se ha pronunciado al respecto.
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1: En Panorama Regional revisamos informaciones internacionales. Delegación chilena retoma misión humanitaria rumbo a Gaza en flotilla internacional. Una delegación chilena retomó este jueves una misión humanitaria con destino a la Franja de Gaza en el marco de la denominada Flotilla Global Sumud, una movilización civil internacional organizada en apoyo a la población palestina. Según información entregada por los organizadores, la nueva etapa de la iniciativa zarpó desde el puerto turco de Marmaris a las 6 horas de este jueves de Chile y contempla la participación de 54 embarcaciones y cerca de 500 personas provenientes de 44 países. La delegación chilena está integrada por Víctor Chanfró, Claudio Cayosi y Carolina Eltit, quienes participan a bordo de las embarcaciones. En paralelo, Felipe Utman forma parte del convoy terrestre que avanzará desde el norte de África hacia el paso fronterizo de Rafah en Egipto. Argentina impedirá ingreso de deudores de pensión alimentaria a estadios. El gobierno argentino restringió el ingreso a estadios de fútbol a personas inscritas en registros de deudores de pensiones alimentarias destinadas a hijos menores de edad, una medida que ya regía en algunas jurisdicciones y que ahora será parte del sistema de control a nivel nacional. Según el texto oficial, los estadios podrán restringir el ingreso a quienes se encontraren inscritos en un registro público de alimentantes morosos o su equivalente de conformidad con la normativa local. La restricción seguirá vigente mientras se mantenga la situación que le dio origen y se estima que afectará a unas 13.000 personas. Mujer que escribió libros sobre el duelo tras quedar viuda recibe cadena perpetua por asesinar a su marido en Estados Unidos. Una mujer de 36 años que acaparó titulares al escribir un libro infantil sobre el duelo después de envenenar a su esposo fue condenada a cadena perpetua sin posibilidad de libertad condicional, informaron medios estadounidenses. Curie Richens fue declarada culpable de asesinato en marzo. El juez dictaminó que la madre de tres hijos es demasiado peligrosa para volver a ser libre, informó el periódico Salt Lake City Tribune.
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4: Antes de encolerizarte con las faltas de alguien, tómate el tiempo para contar hasta 10. 10 de las tuyas.

Las encuestas más recientes dan a conocer que el consumo de calmantes ha subido a cifras inimaginables en todo el mundo. Sabio, por decirlo menos, es el pensamiento anónimo que dice así: no hay mejor calmante en el mundo que una conciencia limpia.

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1: Son las 8 horas 29 minutos.
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0: Son las 8 horas 48 minutos.
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1: Son las 8 horas 57 minutos.
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7: Night Court, juzgado de guardia en español, era una serie de televisión perteneciente al género sitcom. Su estreno se produjo el 4 de enero de 1984 y finalizó el 31 de mayo de 1992.

0: Son las 9 de la noche, 16 minutos.
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2: Son las 9 de la noche, 29 minutos.
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0: Son las 9:45.
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1: Son las 9 de la noche, 57 minutos.
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0: La conciencia es esa vocecilla que nos dice lo que los demás deben hacer.
1: Son las 10 de la noche, 18 minutos.
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0: Lo que uno inventa, los otros lo aumentan.
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2: Son las 10 de la noche, 27 minutos.
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Muchas personas van por la vida buscando el éxito y la felicidad. Lo que no saben es que el éxito y la felicidad son solamente el comienzo.

0: Son las 10 de la noche, 47 minutos.
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0: Finalmente, no respondiste mi último mensaje y yo no volví a mandarte algo. Simplemente desaparecimos del mundo del otro.
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2: Son las 11 de la noche, 2 minutos.
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aprecia lo que tienes. Reconoce tu progreso. Mira alrededor tuyo y te darás cuenta que ya tienes todo lo que necesitas para ser feliz, realmente feliz.

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1: Son las 11 de la noche, 27 minutos.
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0: Son las 11 de la noche, 45 minutos.
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0: pájaro posado en un árbol nunca tiene miedo de que la rama se rompa, porque su confianza no está en la rama, sino en sus propias alas.
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1: Son las 11 de la noche, 59 minutos.
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3: ¿Se acuerdan de El Planeta de los Simios? Es una franquicia de medios de ciencia ficción que consta de películas, libros, series de televisión, cómics y otros medios sobre un mundo en el que humanos y simios inteligentes se enfrentan por el control.

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1: Rechazan iniciativa del gobierno que permitía a la inteligencia artificial usar sin pagar contenidos creados por chilenos. La Comisión de Hacienda de la Cámara de Diputados rechazó este martes el polémico artículo 8 del Plan Nacional de Reconstrucción, que incluía una modificación a la Ley de Propiedad Intelectual. Esta normativa pretendía introducir una excepción estructural en dicha ley mediante la creación del artículo 71T, el cual permitiría el uso de obras lícitamente publicadas sin necesidad de autorización ni remuneración a sus titulares. Desde su presentación, gremios de las comunicaciones y la industria cultural calificaron la medida como una vulneración a los derechos de propiedad intelectual, ya que con esto, argumentaban, el material que generan quedaría desprotegido frente a los grandes centros de data. Gobierno propone obligar a entidades de salud y educación reportar migrantes irregulares. Durante una sesión legislativa para revisar el proyecto de ley que perfecciona el procedimiento de expulsiones administrativas, actualmente en segundo trámite, el gobierno presentó una indicación que obliga a instituciones de salud previsionales o de educación informar a autoridades sobre migrantes irregulares. De acuerdo con Diario La Segunda, la indicación fue ingresada por el subsecretario del Interior, Máximo Pavés, de la UDI, la semana pasada, y dice: todo órgano de la Administración del Estado, institución u organismo previsional o de salud público o privado o establecimiento de educación público o privado estarán obligados a entregar a la autoridad administrativa migratoria y contralora los antecedentes que éstas requieran. Dichos antecedentes incluyen domicilio, teléfono, correo electrónico y demás datos pertinentes respecto de extranjeros que sean objeto de procedimientos migratorios en tramitación, agrega la norma que Pavés presentó junto al director de Migraciones, Frank Sauerbaum, de RN, en la Comisión de Gobierno del Senado. Según el Ejecutivo, lo que se busca con esto es aprovechar todo tipo de contactos que migrantes irregulares tengan con el Estado al ir en búsqueda de beneficios sociales para identificarlos y proceder a expulsarlos. 3 funcionarios de carabineros de la prefectura de Arauco fueron dados de baja, serían parte de una organización criminal. 3 funcionarios de carabineros de la prefectura de Arauco fueron dados de baja luego de que una investigación estableciera que estarían relacionados con una organización criminal. Fue personal especializado de asuntos internos quienes lograron establecer antecedentes que vincularían a 3 carabineros con hechos presuntamente constitutivos de delito, tales como asociación ilícita, asociación criminal, falsificación de instrumento público, omisión de denuncia, obstrucción a la investigación e infracción a la ley de drogas. La institución adoptó de manera inmediata la medida administrativa correspondiente, procediendo a la desvinculación de los involucrados. Asimismo, se dispuso la instrucción de un sumario administrativo destinado a determinar las eventuales responsabilidades individuales derivadas de estos hechos. Paralelamente, los antecedentes fueron puestos a disposición del Ministerio Público, organismo encargado de dirigir la investigación penal respectiva.
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2: Bienvenidos a las informaciones regionales. Aquí en Panorama Regional, el gobierno regional de Atacama ha oficiado al municipio de Vallenar dándole un plazo de 30 días para informar sobre el estado del proyecto de mejoramiento del estadio Nelson Rojas. Esto incluye la devolución de recursos no ejecutados. Asciende a 310 millones de pesos. La situación se conoció en una sesión del Consejo Regional, donde se discutió por qué las obras que deberían haberse realizado el año 2025 no se llevaron a cabo. El Consejo Regional Juan Santana explicó que la nueva administración municipal propuso cambiar el césped natural por uno sintético, lo que complicó el avance del proyecto. Actualmente hay incertidumbre sobre la recuperación de estos fondos, especialmente en un contexto de restricciones presupuestarias. El presidente de la Comisión de Inversiones, Felipe Fuentes, también mostró preocupación por el riesgo de perder el financiamiento y la necesidad de gestionar nuevamente estos recursos. Por otra parte, un accidente de tránsito protagonizado por una funcionaria municipal ocurrió el pasado viernes en Vallenar. La mujer, tras una celebración del Día del Trabajador, perdió el control de su vehículo y colisionó contra dos viviendas en la intersección de Carbonel con Serrano, en la población Quinta Valle. Afortunadamente no se registraron personas lesionadas, aunque las casas resultaron con daños considerables. Tras el choque, llegaron al lugar equipos de seguridad ciudadana y carabineros, quienes se dieron cuenta de que la funcionaria estaba conduciendo en estado de ebriedad. Luego de los procedimientos de rigor, fue detenida y llevada a la comisaría local. Hasta el momento, el municipio no ha entregado información sobre el incidente ni se ha pronunciado al respecto.
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1: En Panorama Regional revisamos informaciones internacionales. Delegación chilena retoma misión humanitaria rumbo a Gaza en flotilla internacional. Una delegación chilena retomó este jueves una misión humanitaria con destino a la Franja de Gaza en el marco de la denominada Flotilla Global Sumud, una movilización civil internacional organizada en apoyo a la población palestina. Según información entregada por los organizadores, la nueva etapa de la iniciativa zarpó desde el puerto turco de Marmaris a las 6 horas de este jueves de Chile y contempla la participación de 54 embarcaciones y cerca de 500 personas provenientes de 44 países. La delegación chilena está integrada por Víctor Chanfro, Claudio Cayosi y Carolina Eltit, quienes participan a bordo de las embarcaciones. En paralelo, Felipe Utman forma parte del convoy terrestre que avanzará desde el norte de África hacia el paso fronterizo de Rafah en Egipto. Argentina impedirá ingreso de deudores de pensión alimentaria a estadios. El gobierno argentino restringió el ingreso a estadios de fútbol a personas inscritas en registros de deudores de pensiones alimentarias destinadas a hijos menores de edad, una medida que ya regía en algunas jurisdicciones y que ahora será parte del sistema de control a nivel nacional. Según el texto oficial, los estadios podrán restringir el ingreso a quienes se encontraren inscritos en un registro público de alimentantes morosos o su equivalente de conformidad con la normativa local. La restricción seguirá vigente mientras se mantenga la situación que le dio origen y se estima que afectará a unas 13.000 personas. Mujer que escribió libros sobre el duelo tras quedar viuda recibe cadena perpetua por asesinar a su marido en Estados Unidos. Una mujer de 36 años que acaparó titulares al escribir un libro infantil sobre el duelo después de envenenar a su esposo fue condenada a cadena perpetua sin posibilidad de libertad condicional, informaron medios estadounidenses. Curie Richens fue declarada culpable de asesinato en marzo. El juez dictaminó que la madre de tres hijos es demasiado peligrosa para volver a ser libre, informó el periódico Salt Lake City Tribune.
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0: Son las 12 horas 22 minutos.
1: El talento es profundamente injusto. No se puede transmitir.

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1: Son las 12 horas, 30 minutos.
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1: Es la 1 de la madrugada, 29 minutos.
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El sentido del deber es algo muy personal. Proviene de conocer la necesidad de comprender una acción, y no solo de la necesidad de apremiar a los demás a hacer algo.

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1: Es la 1:00 a.m. 57 minutos.
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3: ¿Quién no disfrutó con esta serie animada Los Supersónicos?

0: No hay credulidad tan ansiosa y ciega como la credulidad de la codicia, que es, en su medida universal, la miseria moral y la indigencia intelectual de la humanidad.
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2: Son las 2 de la madrugada, 25 minutos.
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0: siempre parece imposible hasta que se convierte en realidad.
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2: Son las 2 de la madrugada, 59 minutos.
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6: ¿Se acuerdan de El Hombre Murciélago?

0: No busques la luz en la oscuridad. 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
1: Son las 3 de la madrugada. 17 minutos. 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

0: No está vencido quien ha sufrido una derrota, sino el que la acepta.
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1: Son las 3 de la madrugada, 56 minutos.
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0: Aquellos que nunca se retractan de sus opiniones se aman ellos mismos más que la verdad.
1: Son las 4 de la madrugada, 17 minutos.
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0: Lo más triste de una traición es que no venga de un enemigo o conocido, sino que venga de alguien muy cercano a ti, que jamás te lo imaginaste.
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2: Son las 4 de la madrugada, 28 minutos.
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1: Son las 4 de la madrugada, 56 minutos.
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3: ¿Se acuerda usted de Sex and the City? Sexo en la ciudad en Hispanoamérica y Sexo en Nueva York en España. Es una serie de televisión estadounidense.

0: Son las 5 de la madrugada, 15 minutos.
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0: No se puede hacer nada para cambiar lo que ya pasó, pero sí se puede hacer mucho para cambiar lo que viene.
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1: Son las 5 de la madrugada, 27 minutos.
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0: mañanas. Son las 5 de la madrugada, 45 minutos.
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1: Son las 5 de la madrugada, 58 minutos.
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3: ¿Se acuerdan de Detective McCloud, serie policial de los años 70?

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2: Son las 6 de la mañana, 25 minutos.
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Para quienes busquen el éxito inmediato, vaya este sabio pensamiento anónimo. No hay ascenso hacia el éxito. Es necesario subir por las escaleras.

0: Son las 6 de la mañana, 49 minutos.
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1: Son las 6 de la mañana, 55 minutos.
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0: El que no quiso cuando pudo, no podrá cuando quiera. 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
1: Son las 7 de la mañana, 15 minutos.
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1: Son las 7 de la mañana, 57 minutos.
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4: Family fue una serie de televisión emitida desde 1976 hasta 1980, considerada una de las mejores series de la década de los 70.

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1: Rechazan iniciativa del gobierno que permitía a la inteligencia artificial usar sin pagar contenidos creados por chilenos. La Comisión de Hacienda de la Cámara de Diputados rechazó este martes el polémico artículo 8 del Plan Nacional de Reconstrucción, que incluía una modificación a la Ley de Propiedad Intelectual. Esta normativa pretendía introducir una excepción estructural en dicha ley mediante la creación del artículo 71T, el cual permitiría el uso de obras lícitamente publicadas sin necesidad de autorización ni remuneración a sus titulares. Desde su presentación, gremios de las comunicaciones y la industria cultural calificaron la medida como una vulneración a los derechos de propiedad intelectual, ya que con esto, argumentaban, el material que generan quedaría desprotegido frente a los grandes centros de data. Gobierno propone obligar a entidades de salud y educación reportar migrantes irregulares. Durante una sesión legislativa para revisar el proyecto de ley que perfecciona el procedimiento de expulsiones administrativas, actualmente en segundo trámite, el gobierno presentó una indicación que obliga a instituciones de salud previsionales o de educación informar a autoridades sobre migrantes irregulares. De acuerdo con Diario La Segunda, la indicación fue ingresada por el subsecretario del Interior, Máximo Pavés, de la UDI, la semana pasada, y dice: todo órgano de la Administración del Estado, institución u organismo previsional o de salud público o privado, o establecimiento de educación público o privado, estarán obligados a entregar a la autoridad administrativa migratoria y contralora los antecedentes que éstas requieran. Dichos antecedentes incluyen domicilio, teléfono, correo electrónico y demás datos pertinentes respecto de extranjeros que sean objeto de procedimientos migratorios en tramitación, agrega la norma que Pavés presentó junto al director de Migraciones, Frank Sauerbaum, de RN, en la Comisión de Gobierno del Senado. Según el Ejecutivo, lo que se busca con esto es aprovechar todo tipo de contactos que migrantes irregulares tengan con el Estado al ir en búsqueda de beneficios sociales para identificarlos y proceder a expulsarlos. 3 funcionarios de carabineros de la prefectura de Arauco fueron dados de baja, serían parte de una organización criminal. 3 funcionarios de carabineros de la prefectura de Arauco fueron dados de baja luego de que una investigación estableciera que estarían relacionados con una organización criminal. Fue personal especializado de asuntos internos quienes lograron establecer antecedentes que vincularían a 3 carabineros con hechos presuntamente constitutivos de delito, tales como asociación ilícita, asociación criminal, falsificación de instrumento público, omisión de denuncia, obstrucción a la investigación e infracción a la ley de drogas. La institución adoptó de manera inmediata la medida administrativa correspondiente, procediendo a la desvinculación de los involucrados. Asimismo, se dispuso la instrucción de un sumario administrativo destinado a determinar las eventuales responsabilidades individuales derivadas de estos hechos. Paralelamente, los antecedentes fueron puestos a disposición del Ministerio Público, organismo encargado de dirigir la investigación penal respectiva.
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2: Bienvenidos a las informaciones regionales. Aquí en Panorama Regional, el gobierno regional de Atacama ha oficiado al municipio de Vallenar dándole un plazo de 30 días para informar sobre el estado del proyecto de mejoramiento del estadio Nelson Rojas. Esto incluye la devolución de recursos no ejecutados. Asciende a 310 millones de pesos. La situación se conoció en una sesión del Consejo Regional, donde se discutió por qué las obras que deberían haberse realizado el año 2025 no se llevaron a cabo. El Consejo Regional Juan Santana explicó que la nueva administración municipal propuso cambiar el césped natural por uno sintético, lo que complicó el avance del proyecto. Actualmente hay incertidumbre sobre la recuperación de estos fondos, especialmente en un contexto de restricciones presupuestarias. El presidente de la Comisión de Inversiones, Felipe Fuentes, también mostró preocupación por el riesgo de perder el financiamiento y la necesidad de gestionar nuevamente estos recursos. Por otra parte, un accidente de tránsito protagonizado por una funcionaria municipal ocurrió el pasado viernes en Vallenar. La mujer, tras una celebración del Día del Trabajador, perdió el control de su vehículo y colisionó contra dos viviendas en la intersección de Carbonell con Serrano, en la población Quinta Valle. Afortunadamente no se registraron personas lesionadas, aunque las casas resultaron con daños considerables. Tras el choque, llegaron al lugar equipos de seguridad ciudadana y carabineros, quienes se dieron cuenta de que la funcionaria estaba conduciendo en estado de ebriedad. Luego de los procedimientos de rigor, fue detenida y llevada a la comisaría local. Hasta el momento, el municipio no ha entregado información sobre el incidente ni se ha pronunciado al respecto.
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1: En Panorama Regional revisamos informaciones internacionales. Delegación chilena retoma misión humanitaria rumbo a Gaza en flotilla internacional. Una delegación chilena retomó este jueves una misión humanitaria con destino a la Franja de Gaza en el marco de la denominada Flotilla Global Sumud, una movilización civil internacional organizada en apoyo a la población palestina. Según información entregada por los organizadores, la nueva etapa de la iniciativa zarpó desde el puerto turco de Marmaris a las 6 horas de este jueves de Chile y contempla la participación de 54 embarcaciones y cerca de 500 personas provenientes de 44 países. La delegación chilena está integrada por Víctor Chanfró, Claudio Cayosi y Carolina Eltit, quienes participan a bordo de las embarcaciones. En paralelo, Felipe Utman forma parte del convoy terrestre que avanzará desde el norte de África hacia el paso fronterizo de Rafah en Egipto. Argentina impedirá ingreso de deudores de pensión alimentaria a estadios. El gobierno argentino restringió el ingreso a estadios de fútbol a personas inscritas en registros de deudores de pensiones alimentarias destinadas a hijos menores de edad, una medida que ya regía en algunas jurisdicciones y que ahora será parte del sistema de control a nivel nacional. Según el texto oficial, los estadios podrán restringir el ingreso a quienes se encontraren inscritos en un registro público de alimentantes morosos o su equivalente, de conformidad con la normativa local. La restricción seguirá vigente mientras se mantenga la situación que le dio origen y se estima que afectará a unas 13.000 personas. Mujer que escribió libros sobre el duelo tras quedar viuda recibe cadena perpetua por asesinar a su marido en Estados Unidos. Una mujer de 36 años que acaparó titulares al escribir un libro infantil sobre el duelo después de envenenar a su esposo fue condenada a cadena perpetua sin posibilidad de libertad condicional, informaron medios estadounidenses. Curie Richins fue declarada culpable de asesinato en marzo. El juez dictaminó que la madre de tres hijos es demasiado peligrosa para volver a ser libre, informó el periódico Salt Lake City Tribune.
0: 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No hay vida cotidiana sin música. Las diferentes culturas han logrado ordenar el ruido y crear melodías, ritmos y canciones que han desempeñado un papel trascendental en el desarrollo de la humanidad. La música es un instrumento comunicativo fundamental que describe conceptos, sensaciones, lugares, situaciones. Además, es una parte esencial de nuestra memoria biográfica. Cualquier época de nuestra vida va unida a un tipo de música, a una melodía o una canción. 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

0: Son las 8 de la mañana, 18 minutos.
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1: Son las 8 de la mañana, 29 minutos.
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2: Son las 8 de la mañana, 56 minutos.
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6: Beverly Hills 90210 fue una serie con formato de telenovela juvenil emitida desde el 4 de octubre de 1990 al 17 de mayo de 2000 en el horario de mayor audiencia de la cadena Fox. Es la vida de un grupo de jóvenes que vivían en la lujosa y acomodada comunidad de Beverly Hills, en California.

0: Son las 9 de la mañana, 15 minutos.
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2: Son las 9 de la mañana, 25 minutos.
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0: Son las 9:51 a.m.
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1: Son las 9 de la mañana, 55 minutos.
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4: ¿Se acuerda usted de El Show de Carol Burnett?

0: El valor de la vida no se estima según su duración en 6 días, sino por el uso que se les da a cada día. Que vivamos o no vivamos lo suficiente depende de nuestra voluntad y no del número de años.
1: Son las 10 de la mañana, 20 minutos.
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2: Son las 10 de la mañana, 25 minutos.
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0: Son las 10 de la mañana, 48 minutos.
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2: Son las 10 de la mañana, 55 minutos.
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6: Doogie Howser es un drama médico estadounidense que se emitió durante 4 temporadas en ABC desde el 19 de septiembre de 1989 hasta el 24 de marzo de 1993, protagonizado por Neil Patrick Harris.

La familia no siempre es la de sangre. La familia son aquellos en tu vida que te quieren en las buenas y en las malas. Aquellos que siempre estarán cuando las necesites.

0: Son las 11 de la mañana, 18 minutos.
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1: Son las 11 de la mañana, 29 minutos.
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0: Son las 11 de la mañana, 46 minutos.
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1: Es el mediodía en todo el país.
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4: ¿Se acuerdan de Autos Locos? Es una serie de dibujos animados de la productora estadounidense Hanna-Barbera sobre un grupo de 11 coches de carrera que compiten entre sí en diferentes carreras, con sus pilotos intentando ganar el título de el piloto más loco del mundo. Entre los corredores estaban el estereotipado villano propio de la serie, Pierre Nodoyuna, y su secuaz, el perro Patán.

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1: CAST planea ordenar el sistema penal. No corresponde mezcla de presos en Punta Peuco. El presidente José Antonio CAST afirmó este jueves que su gobierno ordenará el sistema penitenciario chileno y que, a diferencia de lo anunciado por la administración anterior, su intención es separar a condenados por crímenes de lesa humanidad de aquellos por delitos comunes. Desde la región de Atacama, el mandatario arremetió contra la decisión del gobierno del presidente Gabriel Boric de transformar Punta Peuco en una cárcel común, una medida que a su juicio rompió un consenso existente y mezcló a reclusos con perfiles de delitos distintos en la misma instalación. En cuanto a las personas que cumplen condena por acusaciones y condenas por derechos humanos, nosotros estamos de nuevo ordenando todo porque había un consenso de que había recintos penales solo para personas que hayan sido miembros de las Fuerzas Armadas o de las policías, enfatizó CAST. Según advirtió el presidente, el gobierno anterior no respetó esta medida y empezó a mezclar poblaciones penales y personas condenadas, por lo que estamos ordenando todo porque no corresponde. Bernardo Fontaine fue nombrado presidente del directorio de Codelco. El presidente José Antonio CAST oficializó este jueves el nombramiento de Bernardo Fontaine como nuevo presidente del directorio de la Corporación Nacional del Cobre Codelco. El economista asesor clave del mandatario en temas programáticos sucederá en el cargo Máximo Pacheco. Junto a él fueron designados Luz Granier y Alejandro Canut de Bon como directores de la estatal por un periodo de 4 años. Fontaine es ingeniero comercial de la Universidad Católica y cuenta con una vasta trayectoria en el mundo empresarial, integrando directorios de firmas como Falabella, LAN, Banco Vice y Metro. En el ámbito público destacó como convencional constituyente entre los años 2021 y 2022 y líder de la plataforma Con Mi Plata No, desde donde defendió la propiedad privada de los fondos previsionales. Sin embargo, su llegada no está exenta de flancos políticos. En noviembre de 2025, un reportaje vinculó a su fundación, Ciudadanos en Acción, con el financiamiento de campañas digitales mediante bots con contra las candidatas presidenciales Evelyn Matthei de la UDI y Janet Jara del Partido Comunista. Dichas acusaciones fueron desmentidas tajantemente por el economista en su momento.
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2: Estas son las noticias regionales en Panorama Regional. En Caldera, el presidente José Antonio CAST presentó detalles de una nueva ley de desalinización, un paso clave para abordar la crisis de agua en el norte del país. En su discurso enfatizó que Chile cuenta con 32 sistemas de agua no convencional y 52 proyectos en distintas etapas, con una inversión total cercana a los 20.000 millones de dólares. Junto a ministros y expertos, el mandatario destacó la importancia del agua para sectores como la minería y la agricultura, subrayando que acelerar los trámites de permisos podría reducir el tiempo de inversión en 10 a solo 3 o 4 años. CAST también alertó sobre la brecha hídrica que enfrentará el país hacia 2050, especialmente en regiones como Atacama y Antofagasta. La nueva legislación incluye la creación de una concesión marítima especial y una estrategia nacional de desalación, además de mecanismos para asegurar el consumo humano y mejorar la gestión del borde costero. Durante su visita se mencionaron ejemplos exitosos como Caldera y Chañaral, donde el agua desalada se ha convertido en la fuente principal de abastecimiento.
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1: En Panorama Regional revisamos el informe meteorológico para nuestra región de Atacama. En esta jornada de día viernes 15 de mayo les contamos que Carrizalillo y Huasco estarán con algo de neblina, el resto de nuestra región con cielos parcialmente nublados, despejados solamente para los caserones. Revisamos mínimas y máximas. Carrizalillo 8 y 16 grados, Huasco 8 y 15 grados, Bahía Inglesa 10 y 16 grados, Chañaral 9 y 18 grados, El Salvador 4 y 20 grados, Copiapó 13 y 29 grados, Vallenar 2 y 31 grados, Conay 7 y 18 grados, Los Caserones 2 y 10 grados.
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1: Panorama Regional es hora de revisar los indicadores económicos para esta jornada de viernes 15 de mayo. Les contamos que el UF el día de hoy tiene un valor de 40.340 pesos con 86 centavos. El dólar observado en esta jornada se transa 891 pesos. El euro observado llega a los 1.040 pesos con 40 centavos y la unidad tributaria de mayo 70.588 pesos. Los invitamos a seguir juntos con mucho más en tu sintonía favorita. Pronto más informaciones junto a otro panorama regional. Nos encontramos.
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0: Son las 12 horas, 17 minutos.
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2: Son las 12 horas, 25 minutos.
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2: Son las 12 horas, 55 minutos.
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5: ¿Se acuerda usted de El Príncipe del Rap con...

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0: Es la 1:00 p.m, 17 minutos.
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1: Es la 1:29 p.m.
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0: Es la 1:46.
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1: Es la 1:00 p.m, 58 minutos.
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5: ¿Recuerda usted la exitosa serie de televisión de los 90, Guardianes?

Hipocresía se manifiesta en las personas que te aman solo hasta cuando tu presencia les es útil. Su lealtad termina cuando no pueden más sacar beneficio.

0: Son las 2 de la tarde, 16 minutos.
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2: Son las 2 de la tarde, 26 minutos.
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0: Son las 2 de la tarde, 50 minutos.
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1: Son las 2 de la tarde, 57 minutos.
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5: ¿Recuerdan a Cagney y Lazy?

0: Son las 3 de la tarde, 17 minutos.
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1: Son las 3 de la tarde, 29 minutos.
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Los pesimistas son solo espectadores. Son los optimistas los que transforman el mundo. 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
1: Son las 3 de la tarde, 59 minutos. 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
1: CAST planea ordenar el sistema penal. No corresponde mezcla de presos en Punta Peuco. El presidente José Antonio CAST afirmó este jueves que su gobierno ordenará el sistema penitenciario chileno y que, a diferencia de lo anunciado por la administración anterior, su intención es separar a condenados por crímenes de lesa humanidad de aquellos por delitos comunes. Desde la región de Atacama, el mandatario arremetió contra la decisión del gobierno del presidente Gabriel Boric de transformar Punta Peuco en una cárcel común, una medida que a su juicio rompió un consenso existente y mezcló a reclusos con perfiles de delitos distintos en la misma instalación. En cuanto a las personas que cumplen condena por acusaciones y condenas por derechos humanos, nosotros estamos de nuevo ordenando todo porque había un consenso de que había recintos penales solo para personas que hayan sido miembros de las Fuerzas Armadas o de las policías, enfatizó CAST. Según advirtió el presidente, el gobierno anterior no respetó esta medida y empezó a mezclar poblaciones penales y personas condenadas, por lo que estamos ordenando todo porque no corresponde. Bernardo Fontaine fue nombrado presidente del directorio de Codelco. El presidente José Antonio CAST oficializó este jueves el nombramiento de Bernardo Fontaine como nuevo presidente del directorio de la Corporación Nacional del Cobre Codelco. El economista asesor clave del mandatario en temas programáticos sucederá en el cargo Máximo Pacheco. Junto a él fueron designados Luz Granier y Alejandro Canut de Bon como directores de la estatal por un periodo de 4 años. Fontaine es ingeniero comercial de la Universidad Católica y cuenta con una vasta trayectoria en el mundo empresarial, integrando directorios de firmas como Falabella, LAN, Banco Vice y Metro. En el ámbito público destacó como convencional constituyente entre los años 2021 y 2022 y líder de la plataforma Con Mi Plata No, desde donde defendió la propiedad privada de los fondos previsionales. Sin embargo, su llegada no está exenta de flancos políticos. En noviembre de 2025, un reportaje vinculó a su fundación, Ciudadanos en Acción, con el financiamiento de campañas digitales mediante bots contra las candidatas presidenciales Evelyn Matthei de la UDI y Janet Jara del Partido Comunista. Dichas acusaciones fueron desmentidas tajantemente por el economista en su momento.
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2: Estas son las noticias regionales en Panorama Regional. En Caldera, el presidente José Antonio CAST presentó detalles de una nueva ley de desalinización, un paso clave para abordar la crisis de agua en el norte del país. En su discurso enfatizó que Chile cuenta con 32 sistemas de agua no convencional y 52 proyectos en distintas etapas, con una inversión total cercana a los 20.000 millones de dólares. Junto a ministros y expertos, el mandatario destacó la importancia del agua para sectores como la minería y la agricultura, subrayando que acelerar los trámites de permisos podría reducir el tiempo de inversión en 10 a solo 3 o 4 años. CAST también alertó sobre la brecha hídrica que enfrentará el país hacia 2050, especialmente en regiones como Atacama y Antofagasta. La nueva legislación incluye la creación de una concesión marítima especial y una estrategia nacional de desalación, además de mecanismos para asegurar el consumo humano y mejorar la gestión del borde costero. Durante su visita se mencionaron ejemplos exitosos como Caldera y Chañaral, donde el agua desalada se ha convertido en la fuente principal de abastecimiento.
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1: En Panorama Regional revisamos el informe meteorológico para nuestra región de Atacama. En esta jornada de día viernes 15 de mayo les contamos que Carrizalillo y Huasco estarán con algo de neblina, el resto de nuestra región con cielos parcialmente nublados, despejados solamente para los caserones. Revisamos mínimas y máximas. Carrizalillo 8 y 16 grados, Huasco 8 y 15 grados, Bahía Inglesa 10 y 16 grados, Chañaral 9 y 18 grados, El Salvador 4 y 20 grados, Copiapó 13 y 29 grados, Vallenar 2 y 31 grados, Conay 7 y 18 grados, Los Caserones 2 y 10 grados.
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1: Panorama Regional, es hora de revisar los indicadores económicos para esta jornada de viernes 15 de mayo. Les contamos que el UF el día de hoy tiene un valor de 40.340 pesos con 86 centavos. El dólar observado en esta jornada se transa a 891 pesos. El euro observado llega a los 1.040 pesos con 40 centavos y la unidad tributaria de mayo 70.588 pesos. Los invitamos a seguir juntos con mucho más en tu sintonía favorita. Pronto más informaciones junto a otro panorama regional. Nos encontramos.
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La vida es una obra de teatro que no permite ensayos. Por eso canta, baila, llora y vive intensamente cada momento de tu vida antes que el telón baje y la obra termine sin aplausos.

0: Son las 4 de la tarde, 16 minutos.
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0: Ahora que estamos en la batalla ecológica más importante de toda la historia de la humanidad, tratando de salvar los pulmones verdes del mundo, nos viene a la memoria algo que leímos hace mucho tiempo. Dios hizo el primer jardín. La primera ciudad la hizo Caín.
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2: Son las 4 de la tarde, 25 minutos.
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0: Son las 4 de la tarde, 51 minutos.
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1: Son las 4 de la tarde, 58 minutos.
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0: siempre parece imposible hasta que se convierte en realidad. Son las 5 de la tarde, 18 minutos.
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1: Son las 5 de la tarde, 26 minutos.
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0: Son las 5 de la tarde, 46 minutos.
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1: Son las 6 de la tarde.
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0: El peor error es creer que tienes a alguien asegurado. Nadie es dueño de nadie. Nadie es propiedad de nadie. El amor es trabajo diario. Lo que descuidas, lo pierdes.
1: Son las 6 de la tarde, 15 minutos.
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1: Son las 6 de la tarde, 28 minutos.
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0: Son las 6:48.
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No temas a las heridas. Te hacen más fuerte. No temas al llanto. Te limpia el alma. No temas a los retos. Te hacen ágil. No temas a equivocarte. Te hacen más sabio. 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Dios está siempre contigo.

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1: Son las 6 de la tarde, 57 minutos.
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0: No temas al tiempo. Nadie es eterno. No temas a las heridas. Te hacen más fuerte. No temas al llanto. Te limpia el alma. No temas a los retos. Te hacen ágil. No temas a equivocarte. Te hacen más sabio. No le temas a la soledad. Dios está siempre contigo.
1: Son las 7 de la tarde, 16 minutos.
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1: Son las 7 de la tarde, 27 minutos.
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Una persona tóxica se queja de todo. Se hace la víctima, es envidiosa y celosa. No hace nada para avanzar y solo se aprovecha de los demás en beneficio propio.

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1: Son las 7 de la tarde, 46 minutos.
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1: Son las 7 de la tarde, 58 minutos. 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
1: Oposición se rearma tras revés en Hacienda y planea estrategia para enfrentar tramitación de reconstrucción en sala. Tal y como se esperaba, la Comisión de Hacienda aprobó esta madrugada la mayoría de los artículos del proyecto de reconstrucción, lo cual significó un triunfo para el gobierno que logró superar la primera barrera en su tramitación. De hecho, la iniciativa comenzó a ser discutida durante la tarde en la Comisión de Medio Ambiente, la cual espera despachar el proyecto el lunes, igual que la Comisión de Trabajo. De ahí pasará finalmente a la sala de la Cámara, donde algunos sectores de oposición esperan tener algún poder de negociación con la moneda, aunque otros más duros, como el Frente Amplio y el Partido Comunista, seguirán firmes en contra de este proyecto. La idea que transmiten en el sector es que lo que ocurra en el hemiciclo será la verdadera prueba de fuego. Además, en las comisiones que restan se